0: Deus é amor, que Deus abençoe.
1: Quero felicitar a la Iglesia Pentecostal, Dios es amor, felicitaciones IPDA, felicitaciones Presidenta, hermana Erení Miranda, toda nuestra directiva y todo el cuerpo ministerial. Dios les bendiga a todos, les saluda el Pastor Jairo Torres Melián del país de